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1: En esta noche de boleros, el romanticismo nuevamente se hace presente con una hermosa letra de don Roberto Angleró. Canta Iliana Mercedes, La Pared.

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Payaso, aprieta ahora, amén. 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

nuestra próxima entrevista. 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

poema es la soledad de la alborada. Es un trovador en serenata queriendo la luna enamorar. Poema es tristeza, es alegría, es el nacer de un nuevo día, es dolor cruel de una pasión. Poema es un poeta apasionado, es escribir desesperado lo que está aquí, aquí en el corazón.

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2: Falta Samuel.
3: El aplauso para Samuel Calzada.
2: Venga, fuerte.
4: Buenas noches, maestro.
5: Podía ir, ¿no?
6: Te pensaba.
4: Buenas noches a todos. Yo desde el 2004 no veía Mundito.
5: Sí.
4: Coincidimos allá en La Habana. Un viaje mío que, de esas vacaciones que uno hace. Pero yo quiero hacer una cosita.
2: Ya que usted quiera.
4: Ya que yo me siento más cómodo acompañándome a mí, quiero hacer un dúo con el maestro. Yo al piano y él en la guitarra, ¿puede ser?
2: Claro.
4: Do mayor, maestro.
2: Así. Martín.
4: Bueno, yo voy a hacer una canción que de las que más me gusta cantar a mí. Y dice así.

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1: El maravilloso mundo de la música nos permite vivir las experiencias y emociones de los compositores. De esta forma, muchas veces retratamos el sentimiento de los demás y otras tantas nuestras propias vivencias. Para un artista es importante poder conocer la obra de los compositores del mundo, pero no se está completo hasta que se canta la música de los compositores de tu tierra. Recordemos a nuestro querido Bobby Capó.

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0: Márquez. La gran Edith Márquez. Gracias, hermana.
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2: Hasta
1: sabes que
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Gracias, muchachos. Nos vamos de gira nosotras ya. No es cierto. No, nos vamos a un reportaje. Vamos a ver quién es nuestro personaje ahí.

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1: Bueno, vamos a hablar un poco sobre los Montejos. Eduardo Novelo, Rafael Villalobos Vázquez y Fernando Fernández May surgen como el trío Los Montejos en 1958, cuando deciden unirse y emprender un viaje desde Mérida, Yucatán, tierra natal, hacia el Distrito Federal de México.

0: Una vez instalados allí, comienzan la ardua lucha que deben mantener todos los que comienzan una carrera artística y anhelan darse a conocer. Gracias a su calidad artística, empezaron a trabajar en algunos renombrados centros nocturnos de la capital azteca.
1: Así es, por ejemplo, estuvieron casi 7 años en el bar El Cíngaro, realizando simultáneamente giras por el interior del país y al mismo tiempo también participando en programas de radio y televisión.
0: Su primer LP lo grabaron en 1959, donde surgen éxitos como La Señal.

0: boca hasta hoy. Y qué divino sería, entre otros tantos boleros. Desde entonces a la fecha han grabado alrededor de 50 discos.
1: Linda Boca lo dijo por mí.
0: Hasta hoy. Oh, qué bien. Divino sería que tenga linda boca.
1: La boca.
0: La tiene tan tapada por los bigotes.
1: Pero no importa. El que quiera encontrar mi boca los encontrará debajo de mis bigotes.
0: Bienvenido. Bueno. Ya lo hemos bautizado. Bien. Bienvenido Granda 2 se llama. Sígame contando de los Montejos, por favor.
1: Los Montejos han cumplido 43 años juntos, Susana. Han viajado por Centro y Sudamérica, así como también por Estados Unidos. Estuvieron en Los Ángeles, en San Diego, en Chicago, en Nueva York, estuvieron en Puerto Rico y estuvieron en Las Vegas. Y además han recorrido España por las ciudades como Córdoba, Cádiz, Toledo y Granada.
0: Hoy está bicharachero el señor. Dentro de la trayectoria artística de los Montejos han reforzado la trova romántica, también homenajeando a los autores mexicanos y extranjeros con su música de ayer, de hoy y de siempre.
1: ¿Escuchamos a los Montejos?
0: Sí, señor.

0: cartas.
1: Han llegado cartas y llegan cartas a románticos@tiempodeboleros.com, a donde usted nos puede escribir y contarnos todo lo que usted quiera. Tengo una carta, Susana, una carta de amor, como siempre.
2: Preciosa.
1: Y la voy a leer. La carta de amor que tenemos hoy dice: hola, Walter. Sé que estoy distante, que esta separación a miles de kilómetros hace que pienses que te he olvidado. Pero no es así. No pasa un día en que no estés en mí. No importa cómo, pero estás. ¿Cómo olvidarte si hemos pasado momentos tan espléndidos que cuando pienso en ello, solo aparecen sonrisas y lágrimas? Pero esos recuerdos me hacen sentir fuerte. Me hacen sentir que la distancia no es tan grande. Siempre te escribo, pero como a través de este programa Tiempo de Boleros, que escuchábamos juntos en nuestro país, Colombia, sé que lo sigues escuchando y yo también. Y como nos dan la oportunidad de leer cartas de amor, he decidido hacerlo por este medio. Quiero reafirmar mis sentimientos y mi vida junto a ti. Esa vida que se torna por momentos débil. Esa vida que me hace perder el equilibrio, pero que de nuevo me levanta cuando llegan a mí los recuerdos del ayer y el motivo por el cual estoy en Boston. ¿Sabes? Que es mi anhelo profesional y que esta propuesta llegó a mí como el sueño tan deseado. Nada es fácil aquí. Nada sería tan maravilloso como regresar al ayer y sonreír por cualquier tontería. Como quisiera abrir los brazos y sentir el calor de un abrazo de alguien mío. Sentir un abrazo cálido y amoroso. Pero estoy tan lejos que solo me consuela cerrar los ojos y percibir el aroma del viento, el aroma a mi tierra hermosa, a mi gente, a mi hogar. Por momentos parezco declinar, pero la aspiración de crecer me ayuda a no pensar. Pero ¿sabes? ¿Cuánto anhelo despertar con el aroma de un café tan suave como tú los preparas, tan lleno de ti? Y poder sentir en la piel el calor de mi hogar tan lejano. Te dejo esta carta para que sepas que no olvido mis raíces, que no olvido el aroma de mi tierra, que no te olvido y que pronto estaré ahí, abrazando los recuerdos. Firma una colombiana, Soledad Miranda, que ahora vive en Boston, Estados Unidos de América.

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1: Siempre nuestro correo electrónico románticos@tiempodeboleros.com para que tú nos escribas. Siempre conectado a nuestra página www.tiempodeboleros.com para que estés conectado con nosotros 24 horas. románticos@tiempodeboleros.com, nuestra dirección para que nos escribas. 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

0: Y le recuerdo que quienes hacemos este programa a pulmón. ¿Es verdad o no es verdad?
1: Oh, sí, estamos trabajando sin cesar, realmente, cada instante.
0: La edición digital, el ingeniero Luli Stössel, un hombre que se las trae. Heidi Martínez en los textos, en las voces, usted ya nos conoce, Susana, David. Y por supuesto la producción general, Susana Zaivene, con esta tarea colosal que hacemos día a día. 24 horas, www.tiempodeboleros.com es la frecuencia en la web en la que tienes que estar clavado. 24 horas de romanticismo para ti, universalmente hablado.
1: ¿Me gustó? Me encantó. Mire, ni hablo porque está muy inspiradito. Mejor me quedo escuchando a Willy Colón, Borinquen. Bonco, cha-cha-cha. Es que, no sé.
0: Una rumbita, vamos, estamos escuchando la rumbita.
1: Bueno, 24 horas online, David, a tiempo de boleros, sin frenos.
0: ¿Sí? Ya volvemos.
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0: Nosotros siempre nos despedimos, pero no nos despedimos. Y acá, bueno, acá estamos porque algo se nos olvidó.
1: Te quedó algo en el tintero.
0: Sí, es esta, este cha-cha-cha de la Orquesta Aragón que nos encanta.
1: Que lo vamos a dedicar a su mamá, ¿qué le parece?
0: A mi mamá que baila el cha-cha-cha. No me la imagino bailando el cha-cha-cha porque ella baila tango.
1: Pero yo creo que sí. Yo la veo un poquito revoloteando así la falda de aquí para allá. Mire, imagínese, con unas piñas y unos plátanos en la cabeza, así como Carmen Miranda.
0: Bueno, escuchamos a la Orquesta Aragón, No Me Molesten, este cha-cha-cha.
1: Bye.

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1: Llamados que se hicieron a románticos@tiempodeboleros.com, de gente que constantemente está conectada con nosotros y nos hace saber sobre toda su vida. Bueno, no toda su vida, pero bueno, un poquito de su vida. Y nos envía cariños, nos envía sugerencias y un montón de cosas más.
2: Y cartas, cartas de amor también, que cada vez llegan más.
1: Con tengo una acá, tengo una que ha llegado, después veremos.
2: Sí, sí, después la leeremos.

0: Sí, 24-7, 365 días al año. Acá firmes, como siempre, trabajando para usted.
1: Aquí entregamos horas de nuestro ser.
0: Hay gente que dice que, por ejemplo, no le gusta lo que hace, pero está obligada a hacer cosas para ganarse la vida. Qué bueno el que hace las cosas que le gusta, o la cosa que le gusta, y con eso se divierte y tiene una apertura mental y demás. Yo sé que es bastante difícil encontrar en la vida, ¿no? Hacer algo que a uno le gusta y que esto le produzca placer.

0: Pero nosotros acá estamos estabilizados de corazón. Estamos acá para usted siempre.
1: Siempre, para siempre usted. Junto a ti. Abrazándonos, haciéndote escuchar la música más romántica, como embajadora del amor, el bolero.
0: Exactamente. Qué bueno eso, ¿no? El embajador o embajadora del amor. Exacto. Nosotros somos los embajadores del amor, francamente, le voy a decir. Porque hay poca gente que distribuye a través del aire, a través del éter, y la comprensión y el cariño y la alegría y el abrazo y el beso.
1: Por una mirada, un mundo. Por una sonrisa, un cielo. Por un beso. Y yo no sé qué daría por un beso.
0: Otro beso.
1: Muy bueno.
0: Está bien.
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0: Félix Manuel Rodríguez Capó, capricorniano, nació un primero de enero, allá por el año 1920 en San Juan de Puerto Rico, en Coamo en realidad.
1: En sí, Coamo, sí.
0: En Coamo, buenísimo lugar. En realidad su carrera artística comenzó cuando, por motivos así medios afortunados, debió reemplazar a un cantante en un cuarteto que se llamaba el Cuarteto Victoria. Y a partir de ese momento fue conocidísimo, solicitado, y nunca más paró de componer y de cantar e interpretar sus canciones.

0: Capó tenía una forma muy especial, diferente de cantar. Por eso cualquiera que escucha un bolero cantado por él sabe que es Bobby Capó. Ha puesto una marca registrada y eso es muy difícil para hacer en muchas ocasiones. Pero este hombre ha sido un virtuoso y ha sido para Puerto Rico un prócer de la música romántica.
1: Tanto que Javier Cugat fue en realidad quien lo incorporó por primera vez como solista a su orquesta. Y estuvieron, bueno, en los años de guerra, especialmente en Puerto Rico y países de Sudamérica, interpretando las canciones de Bobby Capó. Pero hay un tema, Dave, que me encanta y se llama Juguete, ¿sí?
0: Muy interesante esta letra de este bolero. Es una letra interesante porque pasa o ha pasado y, o va a seguir pasando en la vida romántica de la gente, ¿no?

0: Yo me pregunto, cuando escribían estas canciones, ¿de verdad estarían pasando por estos momentos? Porque qué vida ardiente pasaron los compositores, Dave.
1: Yo creo que sí, era muy intenso. Muy intensa la vida romántica, entre comillas, que ellos tenían. Y hay que acordarse también, y hay que decirlo, que las esposas quedaban en casa y ellos viajaban y cantaban fuera. Y bueno... Sí.
0: Cantaban fuera, vivían fuera, se apasionaban fuera, todo fuera de casa. En casa estaba la mamá, la mujer mamá, criando hijos todo el tiempo.
1: Sí, sí. Muy respetada y una santa, ¿no? En ese sentido.
0: Claro, porque...
1: aunque ellos no eran santos.
0: Bueno, los santos no están justamente acá en la tierra, dicen.

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0: este juego.
1: David, @tiempodeboleros.com, se comunica tanta gente que realmente somos tres personas. Muchas veces no damos abasto para responder a todos los mails, pero claro, sí lo hacemos a través de nuestro Facebook, Tiempo de Boleros, y ahí en los mensajes permanentemente estamos recibiendo mensajes internos.
2: Recibimos constantemente a través de estos medios saludos de nuestros oyentes a nivel mundial. Ustedes son los geniales, los verdaderamente geniales, porque siempre están con nosotros.
1: Para todos ustedes.
2: Yo también mando besos porque no tengo ningún problema. Yo no tengo historias, ¿no? Besos para todo el mundo.

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0: Hola, hola, buenas tardes, buenos días y buenas noches. Allí, desde ese lugar de tu vida donde nos estás escuchando. Marcar los tiempos, la vida está así de acelerada, por eso debemos saborear los mejores momentos que vamos teniendo a cada instante.
1: Que pasen los años.
0: Acá se agarran la cabeza con el tiempo, sí. En Susana y tú, cuando en Buenos Aires es la 1:05 del mediodía, en España las 6:05 de la tarde, comenzamos con este bolero. Todavía en las voces de Venezuela, los hermanos Rodríguez.

Y si te quieres comunicar con nosotros, puedes hacerlo a través de nuestra línea WhatsApp 0034-633-32686. También desde nuestro sitio oficial, allí puedes entrar tiempodeboleros.com y dejarnos los mensajes que quieras compartir a románticos@tiempodeboleros.com. Llega Luis Miguel de Charles Aznavour, de quererte.

0: mediodía y de mañana por América. También de noche por el Océano Índico. Nos hemos preparado para traerte un programa de boleros para que te enamores más todavía. Y como estás allí del otro lado escuchándonos, es porque en la inmensidad del bolero estás tú y nosotros aquí para disfrutar de esta maravillosa y romántica música que enamora.
1: Yo no sé cuánto.
0: Bueno, eso dice.
1: Sé que habrá un beso gigante.
0: Y un bolero muy, muy especial. Si nos llegamos a amar, en la voz, Albita Rodríguez, que es cantante y compositora cubana, más conocida como Albita. La escuchamos en este hermosísimo.

0: Para comunicarte con Susana y tú puedes hacerlo a románticos@tiempodeboleros.com o nuestra línea WhatsApp 0034-630-332-686. Bienvenido, señor Alcia Costa.
1: Es la cita.
0: Cita a las 6.
1: No.

Y llega Tito Rodríguez con un bolero precioso, Un cigarrillo, La lluvia y tú, que fue el primero que escribió don Alberto Cortés.

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Llega Aneisa Abreu, ¿cómo te atreves?

Y desde Cuba nos vamos para México. Ana María González Tardos, que nació, a ver si lo digo bien, Xalapa, allí en Veracruz, México. Conocida como la voz luminosa de México, fue una cantante mexicana famosa allá en Iberoamérica y España por sus grabaciones y actuaciones. El nombre de su padre era Mario González y el de su mamá Trinidad Tardos, de una familia de bajos recursos económicos, y en su barrio todos la conocían por su talentosa voz, y que ella interpretaba las canciones de moda de la época. Estamos hablando de 1930-40, ¿sí? Después, claro, su familia se trasladó a la Ciudad de México, donde ella se inició como cantante en un programa de aficionados de la estación XEB. Y su gran participación en el programa fue un éxito grande, y a la que contrataron para cantar en el Teatro Salón Lírico. Allí le pagaban en pesitos por cada presentación. Pero tuvo la fortuna de que Agustín Lara la encuentra en su camino, y en su gira por Sudamérica la lleva con él. Ella fue quien estrenó solamente una vez en Buenos Aires, Argentina, cuando Agustín Lara le bastó solamente un viaje en avión para poder escribir este bolero. La escuchamos en este bolero amado.

Amado Mío se escribió en 1943 y es una canción escrita por Doris Fisher y Alan Roberts, que se hizo famosa en aquella época en la película de Gilda.

la voz y el autor, Chico Navarro, Amnesia. Y desde Puerto Rico vamos a escuchar al trío Borinquen. Don Papo Valle, Remójame, Los

cebolla. Claro, cuando tuvo más edad, sus papás decidieron que estudiara arte y fue ahí donde ingresó a la Academia Andrés Sole para estudiar teatro. Tiempo después, viajaría a la ciudad de Los Ángeles para continuar con los cursos de canto al lado del maestro Seth Reich. Los primeros pasos fueron en la actuación, en el teatro, haciendo diversas obras de distintos géneros, como tiene que ser al principio, pareciera, ¿no? Participó en tragedias griegas y en muchas comedias musicales. Entre sus obras más destacadas está El soldadito de plomo, Pastoral navideño, Gypsy y El diluvio que viene. La escuchamos en este gran...

y a románticos@tiempodeboleros.com se comunicaron Manuel desde Viñas del Mar en Chile, Juana María desde La Paz, Bolivia.

Edward, desde Boston, somos arquitectos y sintonizamos siempre, te sintonizamos siempre, Susan. Felicidades. Gracias. Y Ángela, desde Buenos Aires. ¿Y quién es Ángeles Canales? Ángel Canales. Ángel Luis Canales es un cantante puertorriqueño de música salsa. Hoy estoy un poquito así, como romántica. Nació en Ponce, Puerto Rico. A los 10 años se mudó con su familia a Nueva York, donde vivió en el Harlem. Recibió desde muy pequeño una gran influencia musical, siendo la música de Cortijo y su combo y la de Ismael Rivera las que más lo marcaron como músico. Se inició también como timbalista en la orquesta de Ray Jay. Fue en esta orquesta donde debutó como cantante cuando tuvo que reemplazar al vocalista. Así comienzan algunos intérpretes. Luego se unió al grupo Mark Diamond, ex pianista de Willie Colón. El grupo luego se cambió el nombre a Ángel Canales y Sabor. Con esta orquesta se hicieron los éxitos Sabor, de los Rumberos Nuevos, Lejos de Ti, Perico Macoña, y se le reconoce por su interpretación del bolero Dos Gardenias. Pero lo escucharemos en No te acostumbres.

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1: Y vamos a escuchar a la voz de México, Salvador Rivera, en este bolero, Lo mejor que hay en mi vida.
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¿Qué tal, amigos de Tiempo de Boleros? Los saluda Salvador Rivera desde la Ciudad de México, esperando disfruten de esta selección preparada para ustedes, los románticos de corazón.

0: Si quieres comunicarte con Radio Tiempo de Boleros y con Susana y tú y con toda la programación de la emisora, puedes hacerlo a románticos@tiempodeboleros.com o nuestra línea WhatsApp 34 633 32 686. Allí puedes dejar tu mensaje de voz o escrito, como mejor te guste. 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También desde nuestro sitio oficial, radiotiempodeboleros.com. Allí tienes una pestañita que dice por ahí arriba, puedes escucharnos desde todos estos lugares. Y allí hay una cantidad de aplicaciones donde puedes sintonizarnos desde tu coche, desde tu casa, desde la oficina.
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0: En todos los lugares, que estamos allí 24 horas en el universo del bolero. Y quienes me acompañan en Susana y tú, Matías Suárez. El pulpito digital es un genio, Matu. El operador digital, el ingeniero informático, Luciano Farina. Mónica y Carla, asistentes de producción. Y quien te habla, Susana Saibene.

Susana y tú, vive en ti. Y así es como en muchos comentarios entre amigos decimos, hay como una necesidad, siempre que venga con salud, bienvenidos.

Sí, con Wade Dunbar y Lucero en este bolero, lo siento, o sea, bolero acomodado, lo siento. Te espero aquí en Susana y tú.

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0: todos ustedes este tema, joya, repito, dentro del pentagrama musical de sus amigos de siempre, la única internacional Sonora Santanera. Recibamos con un fuerte aplauso al señor Carlos Rivera y esto que se llama Estoy Pensando en Ti.
1: Un honor estar aquí. Vamos.

0: Muchas gracias. Un verdadero placer, de verdad. Gracias de corazón por la invitación.
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2: Bueno, de todo el repertorio, el inmenso repertorio de canciones que tienen los Panchos, hay dos títulos que están grabados en el consciente y en el inconsciente de Rafael Basurto. Uno es Obsesión. Cuando Rafael Basurto tenía 8 años y descubrió a los Panchos, que ya llevaban muchos años funcionando, pues él quiso ser Pancho. Una ilusión que hemos tenido mucho, pero no se nos ha cumplido. A él se le cumplió. 1976, tuvo que estar esperando bastante. Chucho años. Navarro lo llamó un día y le hizo la pregunta del millón. Y le dijo, oye, ¿tú quieres estar en los Panchos? Y Rafael Basurto dijo una frase que ha pasado la historia, una frase lapidaria. Dijo aquello de, si tú me dices ven, lo dejo todo. Bueno, ese mismo año fichó con la CBS y aquí lo tenemos dispuestos a seguir cantándonos con la voz de los Panchos, Basurto.
3: Muchísimas gracias. Gracias, muchachos, qué amables. La verdad me siento muy honrado de estar con ustedes, con este Murcia tan querido y tan admirado por nosotros desde hace muchos años, y los sigo admirando cada día porque veo caras nuevas, amigos nuevos, niños nuevos, se ve que no descansan con nuestros boleros. Y ahora, bendito sea Dios, sí, y ahora los muchachos aquí con de los parramboleros que nos hacen levantar el espíritu. La verdad, qué bueno, ¿no? Que el bolero siga funcionando en los corazones de toda nuestra gente, de todos nuestros amigos, de todos los románticos, sobre todo de todos ustedes. Muchísimas gracias, mil felicidades para boleros, que no sean 10, que sean 50 años y que lo festejemos juntos, porque ustedes lo merecen. Muchísimas gracias. Muchas gracias, visita el director. Bueno.

La verdad, ¿quién no se pone romántico con los muchachos?

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0: Gracias, maestro.
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0: fui más al aula. Me escondí en los baños con la guitarra hasta que me botaron de la escuela, gracias a Dios. Se lo agradezco muchísimo a los directores de la escuela.
1: La música ganó.
0: Sí, sí.

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1: Sí, soy viciosa del trabajo. Yo siempre digo que el estacionamiento está 3 metros bajo tierra. Yo vine a este planeta a moverme y evidentemente tengo una profunda necesidad de expresar cosas, ¿no? Entonces, cualquier espacio donde se pueda, venga.

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